0: Chilangópolis es el nombre que usa Villoro para referirse a ese ente que tiene vida propia y que se alimenta de la energía de los más de 20 millones de personas que viven, conviven y sobreviven día a día en ese espacio que ya no es transparente.
1: ¡Ondas! ¡O algo de fierro viejo que venda!
0: Con 6 líneas de viaje, asemejando las estaciones del metro, en 45 viñetas nos narra su muy personal interpretación de la ciudad. Lo cotidiano como el tráfico, llevar a los niños a la feria, de la belleza que hay en los edificios, plazuelas y monumentos. Poetas, luchadores, ciudadanos olvidados, puestos de trabajo que solo existen en esta caótica ciudad. Su lectura es como su título, vertiginosa, rápida, alegre, esperanzadora, como quien le escribe a la novia de toda la vida, con el cariño que siempre le ha de tener. Juan Villoro, El vértigo horizontal, Una ciudad llamada México, Almadía 2018, Una carta de amor a la Ciudad de México.

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El destino, predefinido o un completo misterio. Quizás se trate de un sendero en el que podemos explorar, pero del que no podemos salir. Cuando el destino de un personaje está trazado hacia la grandeza, es inevitable que su historia se quede en la memoria común y de este modo se convierta en leyenda. En esta ocasión en Cine Libre, Rango. El viaje del héroe. Un cúmulo de sucesos que convierten a un simple personaje en algo más. Algo que será recordado incluso después de su partida. Eso es Rango. En esta película, somos testigos del desarrollo, muchas veces accidental, del que comenzaría como una mascota y terminaría como un héroe. Llevando esperanza a los que lo rodean y cargando en sus hombros el peso de ser alguien en quien se puede confiar. Una película con una animación peculiar, que forma la identidad de la cinta, repleta de situaciones chistosas, pero sin perder el rumbo de un western. La combinación de estos tres elementos, la animación, la comedia y el espíritu de western, forman una película con el ritmo necesario para atrapar a chicos y grandes. Se logra una cinta que vale la pena redescubrir de vez en cuando, para entender de otro modo las situaciones y comentarios. Esta amalgama consigue una película que quizá llegue a ser compleja para el público infantil y simple para el público adulto. Otorga los pros y contras de encontrarse en esa zona gris entre una película para niños y una para no tan niños. Recomendada para quien gustó de franquicias como Shrek. Si te gustó lo que escuchaste, puedes encontrar esta película en Netflix, Amazon Prime Video y YouTube. Yo fui El Chino y no olvides compartir este video con quienes creas que disfrutarán esta película.

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0: ¿Qué tal, amigos de Código Libre? Estamos en un episodio más de Resiliencia en Línea. Amigos de Plataforma, reciban un saludo cordial. No nos vamos a poner de hogafiestas respecto del Mundial 2026. Si están viendo los partidos, disfrútenlos. Disfruten de los actos espontáneos que incluso se dan, por ejemplo, con el apoyo de mexicanas, mexicanos hacia la selección de Corea del Sur. Y todavía más inesperado ese apoyo que se está viendo en Tijuana hacia la selección de Irán, luego de que Estados Unidos ha hecho hasta lo imposible por hacerle la vida imposible a los iraníes, a la selección de Irán, negándoles las visas, negándoles que duerman o permanezcan en ese país por más de 24 horas. Tienen que regresar a la concentración en Tijuana, con el desgaste físico que eso implica para los jugadores que tienen que estar viajando previo a los partidos, y en cuanto terminan los partidos tienen que estar de vuelta hacia la ciudad de Tijuana, en México. Y los tijuanenses han mostrado mucha solidaridad, simpatía hacia la selección de Irán. Eso me parece que no se esperaba. Nos sorprende gratamente de ver que somos solidarios, que no dejamos de ser solidarios, y que mostramos empatía, simpatía también con la selección de Corea del Sur, de la cual también nos vamos a enfrentar este próximo jueves y que lo disfrutaremos seguramente. Así que quien esté viendo el Mundial, quien lo esté siguiendo, pues adelante y disfrútenlo. Es una fiesta por cosas de un mes, una semana, disfrútenlo. Pero sí queremos platicar de lo que se ve, de lo que no se ve detrás de este mundial, que suceden cosas trascendentes. Y una de ellas, ¿quién lo diría?, que Estados Unidos aprovechó este mundial para finalmente darse por vencido respecto de sus agresiones con respecto de Irán. No pudo, quiso cambiar de régimen, así lo propuso desde que lanzaron sus ataques en contra de Irán. Dijeron: vamos a cambiar el régimen de Irán, y no pudieron. Irán se defendió bien, y resulta que este martes, finalmente, este lunes, martes, firmaron un llamado memorándum de entendimiento con Irán. Es decir, no es un acuerdo de paz, es un entendimiento. Dice que las negociaciones van a continuar. Se firmó vía electrónica, cosas curiosas respecto de la tecnología de hoy en día, y que se va a firmar ya en concreto en el país de Suiza este próximo viernes. ¿Qué tenemos entonces? Esa firma de ese memorándum de entendimiento entre Estados Unidos e Irán. ¿Y eso qué implica? Para Irán implica cosas positivas. Irán podrá vender petróleo de inmediato, según parece, de inmediato. Se descongelan fondos retenidos de parte de Estados Unidos hacia Irán por alrededor de 25 mil millones de dólares. Irán cobraría incluso una cuota por cruzar el Estrecho de Hormuz, el famoso Estrecho de Hormuz, y eso lo toma como una compensación por los desastres que le causó las agresiones de Estados Unidos y de Israel. E incluso Irán quiere que en este entendimiento se incluya al Líbano como parte de este entendimiento, y entonces este cese al fuego. Israel, desde luego, no está de acuerdo. Entre estos días, dos días, últimos dos días, incluso ha estado atacando el sur de Líbano, Israel, porque sabemos su estrategia de quererse quedar, ampliar sus fronteras hacia el sur de Líbano, quedarse al fin de cuentas con ellas, y porque al fin de cuentas este proyecto sionista, expansionista, imperialista de Israel, lo que busca es eso: tener mayor amplitud regional, territorial en esa zona del mundo. No está de acuerdo, desde luego, pero Donald Trump, este 16 de junio, ya le mandó decir, ya le dijo a través de los medios de comunicación, que ya tiene que someterse a este memorándum de entendimiento. Veremos si Israel atiende este llamado o no. Ya Donald Trump, también ya desesperado con Benjamin Netanyahu, ese genocida primer ministro de Israel. No le gusta, se desentiende, sigue bombardeando. Donald Trump enloquece y le ha dado insultos ya tras insultos. Básicamente le ha dicho que Israel no existiría sin Estados Unidos, cosa que es muy cierta desde la fundación del Estado de Israel. Y bueno, Donald Trump, fiel a su estilo, se lo dice sin pelos en la lengua. Vamos a ver por parte de Israel qué sucede, pero ese entendimiento a fin de cuentas significa una claudicación de Estados Unidos hacia el régimen de Irán, hacia esas agresiones que ha tenido, que ha mantenido desde el 28 de febrero hacia Irán, en contra de Irán. Estados Unidos entonces no pudo con el régimen iraní. El régimen iraní se mantiene, el régimen político en todo caso, que le dicen también el régimen teocrático, porque se rige por una religión de manera especial. Lo mismo que Israel, también es un estado teocrático, porque ambos tienen sus dos fuentes de inspiración política en la religión respectiva. Y con eso se mantiene en pie el aliado, uno de los aliados principales de esta región, de China. Y entonces con esto se mantiene en pie, sin daños, la influencia china en, al menos sobre Irán. Estados Unidos pretendía debilitar, cambiar el régimen de Irán para someterlo a sus intereses, como lo hizo con Venezuela. No fue así, y entonces, al prevalecer el régimen de Irán, prevalece la influencia de China sobre este país, y entonces continúa con esa alianza, no solo alianza China-Irán, sino China-Irán-Rusia. Y eso es interesante. Estados Unidos entonces claudica a sus intenciones, a sus pretensiones. Desde luego que tiene una inmensa fuerza militar, pero hay límites, y qué bueno que en este caso el régimen que gobierna Estados Unidos no le ha permitido a Donald Trump hacer una locura de daños insospechados. Qué bueno que no sucedió así, que privó la razón y que ya le dijeron: ¿sabes qué? Tenemos que rendirnos, y lo vamos a hacer durante el Mundial. Y lo vamos a hacer para que las cámaras estén orientadas hacia otra atención. Y justamente eso es lo que está pasando. La atención está sobre el Mundial, y Estados Unidos, mientras tanto, está reconociendo que no pudo quedarse con Irán mediante estas agresiones desde febrero de este mismo año. Mientras tanto, las sorpresas que se dan respecto de este Mundial es que Irán dio un buen juego contra Nueva Zelanda, empatando con Nueva Zelanda, dio un buen partido. Pese, hablábamos, decíamos al principio, de que Estados Unidos no le ha permitido tener descanso a su selección. Hablando de fútbol y hablando de selecciones de fútbol, no le ha dado descanso, y ha obligado a que la selección de Irán pernocte o se concentre en México, en la ciudad de Tijuana. Les negó las visas, solo pueden estar 24 horas en Estados Unidos, y tienen que regresar al territorio mexicano. Y México, como siempre, solidario, y en eso nos congratulamos quienes asumimos que México tiene que seguir siendo un país de puertas abiertas para cualquier persona de cualquier condición del mundo. Que qué bueno que vengan ellos, los iraníes, pero que venga cualquier otro ciudadano, y en esta justa mundialista que vengan coreanos, o que vengan los sudafricanos, que también están jugando en México, en territorio mexicano, y los de República Checa también, todos esos ciudadanos que estamos viendo. Qué bueno que vengan y que se le están pasando bien en nuestro país. Qué bueno que México los reciba a todas y a todos esos ciudadanos, como siempre ha sido la historia de México. Mientras tanto, también tras bambalinas, tras este mundial, estamos viendo que México, con esa pluralidad y esa tolerancia que ya le caracteriza de últimos años para acá, mantiene manifestaciones de protesta por diferentes razones, justas a fin de cuentas, y ahí están manifestándose. Pero especialmente vamos a dar un punto de vista sobre la CENTE, la Coordinadora de Educación, Trabajadores de la Educación, que amagaban con que iban a boicotear la apertura del Mundial. Y hoy vemos con los ríos de gente que desbordaron las Ciudades de México en el Zócalo y esa afluencia, buena afluencia que he tenido en Monterrey y Guadalajara, es que no hubieran podido, esa gente no hubiera podido, son ríos de gente y simplemente hubieran sido desbordados. Es decir, tampoco fueron tontos la gente que se moviliza de parte de la gente, sabía que no iba a poder contener a esa masa de gente y mejor se replegaron, mantienen su lucha, digámoslo así, mantienen sus exigencias, pero se replegaron. Lo que sí provocaron es inconvenientes alrededor del Zócalo, especialmente en ese día de inauguración, cuando jugó México el jueves pasado, debido a que había una latente intención de la gente en boicotear. Se colocaron mallas metálicas alrededor del Zócalo. Eso provocó que hubiera accesos controlados, supuestamente controlados, pero insisto, ustedes lo vieron, lo han visto. Los ríos de gente fueron inmensas y eso provocó que incluso fuera peligroso contener unas cuantas puertas de acceso al Zócalo, con riesgo de aplastamiento de la gente. Mucha gente que desde luego quería ingresar a la plancha del Zócalo, y esas mallas metálicas que se volvieron incluso un riesgo. Pero por suerte no pasó a mayores y la gente pudo vivir ese dichoso Fan Fest de apertura de este Mundial 2026, al menos en México. La gente desde ese primer día, desde ese primer día de Juego de México, desde ese primer día de Fan Fest, pudo festejar toda esta fiesta que puede implicar. Nos pueden gustar o no las ceremonias de apertura, bueno, cada quien decide si le gustó o no, pero ha sido un éxito rotundo. Y en esto también se ha visto que el propio Ricardo Salinas Pliego se quiso probar, quiso pisar terreno, quiso probar su popularidad y resultó aplastado por la popularidad, por la población, por el pueblo mexicano, que de inmediato se ganó, ustedes saben, el apodo, el sobrenombre de perrita de Trump. Y fue tendencia por 2 días, si no es que más, tendencia en redes sociales, la perrita de Trump. Y la verdad es que Ricardo Salinas Pliego tenía que probar eso, ese terreno, su propia cancha, políticamente hablando, qué tan popular puede ser, y se arriesgó a entrar caminando por las puertas del Estadio Azteca para ingresar a ese partido. Incluso tuvo gente que le gritaba presidente, presidente, y gritaban fuera Morena, mientras lo entrevistaba su propia empleada de TV Azteca. Pero una vez que pasó ese pequeño momento armado, básicamente, de propaganda para el mismo Ricardo Salinas Pliego, e ingresa a la explanada del Estadio Azteca, de inmediato empezaron las rechiflas, las mentadas de madre. Y la perrita de Trump de inmediato empezó de parte de la población. Ricardo Salinas Pliego quiso probar su popularidad y vemos que no, simplemente no podrá pararse, no puede pararse ni podrá pararse en una explanada pública sin que se exponga a esto. A fin de cuentas, al rechazo popular en México. Lo va a tener que pensar 2 veces o bien va a tener que seguir trabajando para su supuesta popularidad. Pero la verdad es que también sabemos que es lo que menos le importa, ser popular, ser querido por la población. Lo importante para él es empezar a trabajar su imagen y que a fin de cuentas lo que él espera y lo que esperan los ultraderechistas en México es que él y toda la ultraderecha en México sea apoyada por Estados Unidos con un eventual golpe de Estado, ya sea directo, ya sea hablando, desestabilización política, como ya la emprendieron desde el caso de Chihuahua, desde el caso de Sinaloa, y es lo que espera. A fin de cuentas, ser apoyado por Estados Unidos. Y la verdad es que vemos que el gobierno de la presidenta Claudia Sheinbaum está fuerte. Vemos que el proyecto político en México de hoy en día está fuerte, el que gobierna México está fuerte, y que no le va a ser fácil ni a Ricardo Salinas Pliego, ni a Maru Campos, ni al propio Estados Unidos, ni al embajador de Estados Unidos en México. No les va a ser fácil porque los mexicanos es verdad que ya tomaron una gran conciencia política y que no se les engaña. Van a querer tomar el poder por la fuerza, posiblemente. Van a intentar destabilizar, posiblemente. Pero este que fue un momento para medir qué tanto ha influido esa guerra sucia en contra del gobierno de Claudia Sheinbaum, pues vemos que todavía no le está. Todavía no le está. Días previos también Ricardo Salinas Pliego hablaba de que posiblemente llamen a una huelga nacional. Vemos que no tiene la popularidad, no tiene todavía la fuerza para que esto se dé. Y eso es muy bueno para México, a fin de cuentas. Entonces, Ricardo Salinas Pliego quiso probar su popularidad y vemos que no pasó esa prueba. Se quiso pavonear y resultó con un apodo que resultó tendencia por algunos días. Y la verdad es que es un apodo que merecido se lo tiene. Y ante esto, vemos que algunos medios intentan desviar la atención diciendo que por qué la presidenta Claudia Sheinbaum no pisó el Zócalo, por qué no fue a la apertura del primer partido, por qué no se presentó a fin de cuentas. La verdad es que intentan desviar la atención y la verdad es que no hay nada de criticar para criticar hacia la presidenta, que se ha visto bien una y otra vez, una y otra vez se ha visto bien. Hay una encuesta reciente de las Eras, de la casa encuestadora Las Eras, donde los mexicanos, las mexicanas la califican bien, de 8 a 9, con calificación de 8 a 9, 36%, y de muy bien, con 10, la califican 23%. Podríamos estar sumando estos dos porcentajes, pero dejémoslo así, de 8 a 9, una calificación de 8 a 9, la califican así el 43% de la población y con una calificación de muy bien 23% de la población. Una buena calificación, pese a la gran guerra sucia que le están implementando desde hace unos meses. Así que son de las cosas que no se alcanzan a ver tan claras detrás de este mundial. Entre que está el mismo mundial, entre que el mismo gobierno federal y los gobiernos estatales están suspendiendo clases, es decir, están privilegiando el mundial, toda la atención mediática está hacia el desarrollo del mundial, los partidos del mundial. Pese a todo esto, todo va muy bien para México, todo va muy bien para la presidenta. Y así estaremos, me parece. Y eso es bueno. A fin de cuentas, una fiesta redonda respecto del Mundial en México y una fiesta redonda respecto del gobierno de Claudia Sheinbaum. Y bueno, con esto nos despedimos. Les insistimos en que disfruten de este Mundial y que disfruten de estos días que están próximos a cerrar el ciclo escolar, se vienen vacaciones y sigan pasándola bien. A fin de cuentas, se trata de estar bien, todas y todos. Gracias a Felipe, a Gerardo, a Carla que nos permiten llegar con ustedes y nos estaremos viendo la próxima.
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0: En 1986, el programa de radio El Submarino Amarillo organizó un concurso para jóvenes escritores.
1: Submarinos amarillos, submarino amarillo.
0: La idea era que distintas figuras del rock argentino, entre ellos Gustavo Cerati,
2: pusieran música a sus palabras.
0: Da Funcho envió un poema titulado Cisne Negro, y aunque no fue el ganador, captó la atención del músico. En búsqueda de letras para signos, Cerati se reunió tiempo después con el artista, quien le propuso más textos. Así eligió uno que hablaba de un detective privado que esperaba a su amante que nunca llega. El guitarrista le pidió que le diera un giro más romántico, inspirado por la película clásica de Brian De Palma, Vestida para Matar.
3: Dressed to Kill.
0: El escritor plasmó la idea del espía que vigilaba a su amada a través de una persiana
2: americana.

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2: Eleva tus sentidos. Estamos en un programa más de Por Escrito. El día de hoy, como siempre, me acompaña.
1: ¿Qué tal? Sean muy bienvenidos. Mi nombre es Cecilia Durán Mena y ya llegaron al lugar en el que quieren estar. Seguimos atrapando lectores para nunca dejarlos ir.
2: Servidor Juan Carlos Padilla los saluda y los invita a que nos sigan a través de todas nuestras redes sociales. Recuerden que estamos en Facebook, en Instagram, en X, en TikTok. También nos pueden seguir a través de los canales de YouTube, de Spotify, de iVoox, de iHeartRadio. Recuerden que todos los miércoles en punto de las 9 de la noche, una nueva emisión a través de Código Libre. Saludos, Universidad del Claustro de Sor Juana, Universidad de Anáhuac. Ceci.
1: Juan Carlos.
2: ¿Tú crees en las diosinencias?
1: Yo creo que sí, Juan Carlos.
2: Vamos a nuestros pretextos literarios.
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2: ¿Cuál es el pretexto del día de hoy, Ceci?
1: Juan, vamos a hablar de un pretexto interesante y es Dios como pretexto literario. ¿Qué significa hablar de Dios en la literatura y cómo esta figura de Dios ha ido cambiando de simpatías, de relevancia, de magnificencia? ¿Cómo se ha abordado el tema de Dios y cómo el tema de Dios ha impactado mucho también en la literatura y en la identidad de cada una de las eras? Por eso es tan importante hablar de Dios como pretexto literario, no desde la fe, porque tendríamos que hablar en ese sentido de otra cosa, ni tampoco tanto como una idea filosófica, sino verdaderamente cómo ha abordado la literatura el tema de Dios.
2: Déjame hacerte una pregunta y al mismo tiempo se la quiero hacer a las personas que nos escuchan o nos ven. ¿Cuál es la imagen que se genera en ti cuando se habla de Dios a lo largo de tu historia de vida? ¿Cómo era Dios en tu imaginación cuando eras niña, adolescente, ahora? Y nos preguntamos si sería lo mismo más adelante. Porque creo que en la literatura ocurre un poco así.
1: Totalmente.
2: Sí podemos hacer una representación de Dios personaje, pero también, y vamos a ver a lo largo de todo el programa, cómo esta idea de Dios se manifiesta como personaje, como ausencia de personaje o de muchas otras formas, ¿no?
1: Y fíjate que para que no quede como una pregunta retórica, creo que tienes mucha razón, Juan Carlos. Por ejemplo, bueno, yo soy católica. Entonces, al ser católica, mi imagen de Dios tiene que ver con la Trinidad. Y en algunas etapas de mi vida he sentido como que mi imagen de Dios está más próxima a Jesús, en algunos casos está más próxima al Espíritu Santo, en algunos casos está más próxima a Dios Padre. Pero también cuando era chica, mi familia es de La Piedad, Michoacán, entonces el Bajío tiene representaciones de Cristos a veces muy sangrantes, de santos muy dolorosos, y me daba miedo.
2: ¿Así?
1: Pánico. Entonces, a veces esa idea de Dios me daba miedo y la madurez de la fe me ha hecho entender que esas son representaciones artísticas de lo que vamos a hablar el día de hoy, que es una representación artística de lo que significa Dios en la literatura.
2: Yo de niño me imaginaba a Dios en el clásico trono dorado,
1: ¿sí?
2: Un señor grande, blanco, barbado.
1: ¿Barbado?
2: La verdad es que no sé si es justo lo que había cuando uno es niño, pero pues así lo imaginaba. Obviamente a lo largo del tiempo va cambiando la forma en que ese Dios que estaba caricaturizado de alguna manera así, pues permea de otra manera y se le encuentra de otras formas, ¿no? A mí me gusta platicar con los alumnos hablando de representaciones artísticas, la diferencia entre Edad Media, modernidad, posmodernidad e hipermodernidad.
1: Uh-huh.
2: Me desvío un poco, pero creo que vale la pena. El teocentrismo medieval. Dios es el centro de la existencia humana, pero, y es parte de ese cambio histórico hacia la modernidad, en la modernidad ese Dios deja de ser centro y se posiciona el ser humano, por uh-huh. eso llamamos antropocentrismo a la modernidad. Pero en la posmodernidad sale el ser humano del centro y ahora el centro son las cosas.
1: Sí,
2: por eso cosa. Es que para muchas generaciones tener cosas, autos, casas, yates y demás, todavía para algunas generaciones es así, es lo más importante que hay. Y para las nuevas generaciones, sí, para los millennials como yo, los centennials, lo importante no son las cosas, son las experiencias. Y eso es a lo que le podemos llamar ahora la hipermodernidad. Claro, en la hipermodernidad la ausencia de Dios está súper presente como ausencia.
1: Y mira, Juan Carlos, esto que tú acabas de explicar tiene que ver mucho con el abordaje que se le da a la figura de Dios a lo largo de toda la historia. Como bien dices, durante la Edad Media era Dios el centro de todo. Entonces tú vas a ver en la pintura, en la escultura y en la literatura a Dios como eje fundamental de todas las expresiones. En el Renacimiento empiezan a cambiar las cosas. Entonces empiezas a ver a un Dios como más tridimensional, a un Dios que se aproxima más al hombre, no a un Dios tan alejado. Y poco a poco esta idea grandilocuente de Dios, que además era, hubo expresiones como las de San Juan de la Cruz, en donde toda su literatura era muy, muy espiritual, o pensemos en Sor Juana, en donde Dios era el centro de todo, hasta llegar a darnos cuenta ya en los años recientes que Dios ya no es un personaje tan popular, que Dios es un personaje que si se toma en cuenta, a lo mejor ya no es un personaje tan positivo, y en donde hablar de Dios ya no está de moda. Es más, y conste, no estoy hablando aquí de fe, ni de una representación de lo que yo creo que es Dios, o de lo que una persona en Oriente Medio pudiera conceptualizar como Dios, pero estoy hablando de esta idea que pues parece que ya no fuera tan relevante en estos días.
2: Te voy a contar otra cosa que relato en mis clases y a ver si Nawi, el productor, se acuerda de ello. Había imprenta en Corea, Japón y China. ¿Por qué tardó tanto tiempo en llegar esta idea de imprenta, que eran más bien sellos, no imprenta como la concibió Gutenberg, a Occidente? Y la culpa, dice en un libro Peter Burke y Asa Briggs, la tuvieron los musulmanes, pero porque para ellos en su religión no debía escribirse el nombre de Alá. Entonces, una herramienta que podía imprimir su nombre y reproducirse, ellos no la concibieron como algo positivo.
1: Claro.
2: Cuando los mongoles en el siglo XIII dominan la ruta de la seda, es cuando acceden los occidentales a las ideas de Oriente. Ahí es donde sale Gutenberg, y por eso hasta 1450 aproximadamente es que hay imprenta en Occidente y ya viene. Esto es importante porque es mucho más fácil encontrar en la literatura occidental alguna forma de representación divina que en, digamos, Medio Oriente. Y eso es interesante históricamente para comprender cómo se dan estas configuraciones del personaje Dios en la literatura.
1: Y es que fíjate que Dios, en este sentido, es un personaje difícil, Juan Carlos,
2: sí, claro,
1: de abordarse.
2: Sí.
1: Lo ves, por ejemplo, en la Biblia, especialmente en el Antiguo Testamento, un Dios actuante que interviene, que además es un Dios que tiene sentimientos, se enoja, se conmueve, pacta, negocia, dialoga y convive directamente con los hombres. Creo que, por ejemplo, en la Divina Comedia ya vemos a un Dios que está más íntimamente relacionado con el ser humano, presente sí, pero alejado al mismo tiempo. Entonces, creo que ha sido un poco difícil, porque si tú comparas, por ejemplo, las suras del Corán con los versículos de la Biblia, te vas a dar cuenta cómo este Dios está presente, interviene, inspira, dicta reglas, en fin. Y bueno, es este personaje muy, muy actuante, pero también lo vamos a ver como una idea o como una fuerza filosófica. Lo podemos ver como un elemento que va a servir para criticar a la sociedad de cierto momento, como un símbolo de lo infinito también, o como bien decías, una gran ausencia en un silencio de una sociedad que quiere y necesita de Dios, y Dios no aparece como por ejemplo en Pedro Páramo.
2: Esta idea de un Dios activo o un Dios abstracto o ausente es realmente una preocupación filosófica, por eso se refleja de esta manera. Hay un libro de filosofía de la ciencia de Héctor Velázquez, que fue un profesor mío en la Panamericana, donde relata las tres visiones un poco más científicas, entre comillas, que ha habido de la idea de naturaleza Dios a lo largo de la historia. Ahorita, por razones de tiempo, me voy a dejar el dulcecito y a ver si así arrancamos las conversaciones. De
1: Padrísimo.
2: momento, Dios nos manda a cambiar a la siguiente sección.
1: Hay que obedecer.
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2: Dios, preguntas y respuestas para la búsqueda de la identidad. Hablar de Dios en la literatura no es solo hablar de religión. Más que una figura divina, Dios funciona como una herramienta que los autores usan para explotar preguntas muy humanas. En muchos textos, Dios no aparece para que los entendamos, sino para que lo cuestionemos, lo dudemos o incluso lo ignoremos. Y eso lo vuelve mucho más interesante, porque deja de ser una creencia fija y se convierte en una forma de hablar sobre cosas más profundas como el sentido de la vida, el dolor, la moral o la existencia.
1: A lo largo del tiempo, la forma en la que se representa a Dios cambia muchísimo dependiendo del contexto. En la literatura medieval, por ejemplo, Dios era visto como el orden absoluto, algo incuestionable. Pero conforme avanzan los siglos, esa idea empieza a romperse. En la modernidad, Dios ya no es una certeza, es una duda. Y eso no solo habla de un cambio de la literatura, sino de cómo las personas empiezan a cuestionarse a sí mismas y su lugar en el mundo.
2: Algo muy interesante es que Dios no siempre aparece como personaje. A veces es justo lo contrario, una ausencia, un silencio, algo que se siente pero no se ve. Y esa ausencia puede ser incluso más fuerte que la presencia porque genera incertidumbre. Cuando Dios no responde, los personajes tienen que enfrentarse solos a sus decisiones, sin una guía clara. Eso hace que todo se vuelva más intenso, tanto emocional como narrativamente.
1: Desde ahí, Dios funciona como una especie de motor del conflicto, no porque haga algo directamente, sino porque su existencia o su ausencia influye en que los personajes y en lo que hacen. La fe, la duda, la desesperación empiezan a mover la historia. Hay personajes que obedecen, otros que se rebelan y otros que simplemente pierden la esperanza frente a esa idea.
2: También es importante ver que la literatura no usa a Dios solo para afirmar creencias, sino muchas veces para cuestionarlas. De hecho, muchas obras importantes nacen justo de ese choque entre la fe y la razón. Los autores plantean preguntas incómodas. ¿Por qué existe el sufrimiento? ¿Hay justicia? ¿Hay un propósito? Y aunque no siempre hay respuestas, el simple hecho de hacer esas preguntas es lo que vuelve a las obras más profundas.
1: Uno de los temas más fuertes es el problema del mal. La idea de que podría existir un ser bueno y justo en un mundo lleno de dolor crea una tensión muy fuerte. Los personajes que sufren empiezan a cuestionar todo, y eso los lleva a crisis muy profundas. A través de esto, los autores no solo hablan de Dios, sino también de lo vulnerable que es el humano frente al dolor.
2: Por otro lado, Dios también puede representar cosas más amplias como el destino, el poder o el control. A veces ni siquiera se menciona directamente, pero está ahí, como una fuerza que define lo que pasa. Esto conecta con la idea de destino, donde parece que los personajes ya tienen un camino marcado, y justo ahí aparece otro conflicto importante. ¿Qué tanto control tenemos realmente sobre nuestras vidas.
1: Muchas veces, la forma en la que aparece Dios en una obra refleja mucho del autor. Si el autor es creyente, puede mostrar un Dios cercano y justo. Si es más escéptico, puede presentar un Dios distante o inexistente. Y esto no es casual, porque tiene que ver con el cómo esa persona entiende el mundo. Por eso, analizar a Dios en un texto también es entender a quién lo escribió.
2: El lector, por su parte, también juega un papel importante. Dependiendo de lo que cada quien quiere o cree o ha vivido, la idea de Dios puede sentirse diferente. Para algunos puede ser algo reconfortante, para otros algo incómodo o incluso provocador. Y justo esa ambigüedad es lo que hace tan poderoso, porque permite que cada persona lo interprete de manera distinta.
1: Además, Dios en la literatura casi nunca da respuestas claras. Más bien, abre preguntas. No cierra el significado, lo expande. Los textos no buscan decirte qué pensar, sino hacerte reflexionar. Y eso hace que cada lectura sea diferente dependiendo de quién la lea.
2: Dios sigue apareciendo tanto en la literatura porque permite concentrar muchos temas en una sola figura. A través de él se puede hablar de la vida, la muerte, el bien, el mal, la culpa o la redención. Es una forma de conectar con cosas que todos, en algún momento, nos hemos cuestionado.
1: Al final, entender a Dios como un pretexto literario es ver que no es el objetivo final, sino un medio. No se trata de explicar a Dios, sino de usarlo para explorar lo humano. Es una puerta que abre preguntas más grandes sobre quiénes somos, qué buscamos y cómo entendemos nuestra propia existencia.
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3: La noche es incertidumbre, disfrazada de manchas brillosas por todo el horizonte. Deforma las figuras creadas durante el día, impregnando a los ojos de agonía repetitiva. Aquel que se pierde en sus fauces, de oídos se llenará, hasta la senda recogida nunca volverá a pisar. Un espectáculo singular que deja las mentes vagando de su mar estelar. Conecta a los astros y deshace a los humanos caídos que rezan a los dioses antiguos, incapaces de darle respuestas a sus pensamientos más enfermizos. En este día llegará, mañana se mostrará y por siempre nuestras vidas limpiará de eso que llamamos identidad. Por la noche seremos olvidados, detrás de un telón que separa la realidad de un concepto espiritual. A pesar de contar con tiempo para admirar las estrellas radiantes y llenas de paz, la futilidad se encargará de postrar a toda la humanidad sobre un lecho fugaz. El milagro de la noche, de Brian Sánchez Méndez.
4: El rapto de Perséfone, el mito griego sobre las estaciones.
5: En la antigua Grecia, cuando los dioses gobernaban el destino de la tierra y los hombres, nació un mito para explicar el ciclo de las estaciones. Este es el relato de Perséfone y su madre Deméter.
6: ¡Qué día tan hermoso! El sol acaricia los campos y las flores parecen cantar conmigo. Aquí entre la naturaleza me siento libre.
5: Pero mientras Perséfone recogía flores, la tierra tembló y desde las profundidades del inframundo emergió un dios poderoso.
7: Perséfone, serás mi reino. Ven conmigo al reino de las sombras.
6: ¡No! ¡Déjame! ¡Madre, ayúdame!
5: Hades la tomó y desapareció con ella entre grietas oscuras, dejando solo silencio.
6: ¿Dónde estás, hija mía? Te busco en cada campo, en cada flor. Sin ti, la tierra se marchita.
5: El dolor de Deméter era tan grande que las cosechas murieron y los hombres pasaron hambre. Entonces, Zeus, el padre de los dioses, intervino. Ordenó que Perséfone pasara parte del año con su madre sobre la tierra y parte en el inframundo con Hades.
6: Madre, cuando estoy contigo, el mundo florece. Pero cuando vuelvo con Hades, la tierra duerme bajo el invierno. Así será, hija mía. Tu ausencia traerá el frío y tu regreso la primavera.
5: Y así nació el ciclo de las estaciones, la esperanza de que tras cada invierno siempre regrese la primavera.
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9: Bienvenidos a su gustada sección de la Biblioteca Redonda, que también es circular. Hemos estado hablando de Dios como pretexto literario, la figura de Dios como el gran orden central, como el que dicta lo que está bien y lo que está mal, el que le da rumbo y propósito al ser humano. Y esto tiene que ver con cómo hemos utilizado a Dios dentro de la literatura y dentro del pensamiento en términos generales de la humanidad. Fíjense que a mí me gustaría hablar ahora de lo que Pitágoras definió como la coma pitagórica. Pitágoras aseguraba que los planetas bailan en el universo emitiendo melodías que son imperceptibles al oído humano. A partir de esta creencia, desarrolló un método para afinar los instrumentos que se utilizó desde la antigua Grecia hasta la Edad Media. Su método funcionaba, fíjense bien qué chistoso, de la siguiente manera. Había un monocordio, es decir, dividió una cuerda en dos, en tres, en cuatro segmentos y comparó el sonido producido por cada una de las partes con el que se producía en la totalidad. Entonces, todo esto hablaba de que la existencia de la coma pitagórica era cómo nosotros hemos utilizado esta división que él hacía para dividir el círculo en quintetas. Y estas quintetas que él utilizó primero en la música y después en la geometría nos llevaban a darnos cuenta de que el círculo no se cerraba totalmente, que había un pequeñito espacio que se utilizaba artificialmente para completar ese círculo. Esta es la coma pitagórica, es la quinta justa. Y esto que Pitágoras hablaba de este como espacio que pequeñito era la forma de resolver este valor que nos ayuda a tener el orden perfecto del universo. No existe entonces esta afinación perfecta si no hay esta coma pitagórica, si no existe este pequeñito espacio en donde cabe un universo. Y para Pitágoras, ese era el espacio en donde Dios existe. No existe la afinación perfecta del universo sin este espacio que completa. No existe la danza de los planetas sin este pequeño gran espacio en donde Dios habita. Y este encadenamiento sucesivo de factores que aparentemente son iguales, nunca produce un valor que se pueda reducir y que se pueda completar si no es a partir de ese espacio en donde Dios existe. El problema lo conocían muy bien los pitagóricos, quienes reconocieron que para hacer música era necesario hacer correcciones en los intervalos puros. Lo maravilloso de este concepto es que nos demuestra que para lograr la perfección hay que corregir las ideas preconcebidas, es decir, hablar desde otro punto de vista, en donde la perfección pura no existe, en donde yo no me basto a mí misma, sino que necesito este pequeño universo en donde yo puedo lograr la perfección. Es decir, la coma pitagórica nos hace entender que podemos tocar la perfección a partir de este universo en donde tal vez sea el espacio en donde Dios habita.
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2: Hablemos de Dios. Hablar de Dios hoy ya no es lo mismo que hace siglos, y eso cambia completamente la forma en que entendemos el mundo. Más allá de la literatura, la idea de Dios se ha desplazado del centro de la vida social hacia un espacio más individual y cuestionado. Esto no significa que haya desaparecido, sino que su función ha cambiado. En lugar de ser una verdad absoluta compartida, se ha convertido en una experiencia personal, fragmentada y muchas veces contradictoria. Esta transformación ha impactado no solo la religión, sino también la forma en que las personas construyen su identidad.
9: En la modernidad, la figura de Dios deja de ser un punto fijo que organiza la realidad. Durante siglos, Dios funcionó como una explicación para el origen del mundo, la moral y el destino humano. Sin embargo, con el avance de la ciencia, la filosofía y el pensamiento crítico, estas certezas comenzaron a cuestionarse. Esto generó una ruptura importante. El ser humano ya no podía depender completamente de una figura divina para entender su existencia. A partir de ahí, surge una necesidad de reinterpretar el sentido de la vida desde nuevas perspectivas.
2: Este cambio no fue solo intelectual, sino también emocional. La pérdida de certezas genera una sensación de vacío que muchas personas experimentan como angustia. Sin una figura divina que garantice orden o justicia, el mundo puede parecer caótico o incluso absurdo. Esta sensación ha sido ampliamente explorada no solo en la literatura, sino también en la filosofía y la psicología. La ausencia de Dios no es solo una idea, sino una experiencia que afecta la forma en que las personas viven y perciben la realidad.
9: En este contexto surge una pregunta clave. Si Dios ya no define el sentido de la vida, ¿quién lo hace? La modernidad coloca esta responsabilidad en el individuo. Cada persona debe construir su propio sistema de valores, sus propias creencias, construir su propio sistema de valores, sus propias creencias y su

0: orden divino y coloca al individuo en el centro de su propia existencia, obligándolo a asumir las consecuencias de su libertad.
1: Sin embargo, esta libertad también abre la puerta a nuevas formas de significado. Aunque Dios ya no sea el eje central, las personas siguen buscando sentido en otros espacios, las relaciones, el arte, el trabajo o el crecimiento personal. En este sentido, la ausencia de Dios no elimina la necesidad de significado, sino que la transforma. El ser humano continúa preguntándose por su lugar en el mundo, pero ahora desde una perspectiva más subjetiva y diversa.
0: Aquí es donde la literatura vuelve a conectarse con este fenómeno. Aunque el tema excede lo literario, los textos reflejan y amplifican esta crisis de sentido. Los personajes modernos suelen enfrentarse a la falta de respuestas, a la duda constante y a la necesidad de construir su propia identidad. La literatura no solo representa esta realidad, sino que también permite al lector experimentarla y reflexionar sobre ella desde una distancia segura.
1: Además, la ausencia de Dios también impacta la forma en la que entendemos la moral. Sin una autoridad divina que dicte lo que está bien o mal, la ética se vuelve más flexible y en algunos casos más compleja. Esto puede generar conflictos también a nivel individual como a nivel social. Las personas deben negociar constantemente sus valores, lo que puede llevar a tensiones, pero también a una mayor apertura hacia diferentes perspectivas.
0: Por otro lado, no todas las personas responden de la misma manera a esta ausencia. Algunas buscan reconstruir la fe desde una perspectiva más personal, mientras que otras adoptan posturas completamente seculares. Esta diversidad de respuestas refleja la complejidad del mundo contemporáneo. No hay una única forma de relacionarse con la idea de Dios, lo que hace que el tema siga siendo relevante y debatido.
1: También es importante reconocer que la ausencia de Dios no siempre implica una negación total de lo espiritual. Muchas personas mantienen una conexión con lo trascendente, pero fuera de las estructuras religiosas tradicionales. Esto ha dado lugar a nuevas formas de espiritualidad que combinan elementos de distintas creencias. En este sentido, Dios no desaparece, sino que se redefine constantemente según las necesidades del individuo.
0: Este panorama muestra que la idea de Dios sigue siendo central, incluso cuando se cuestiona. Su presencia o ausencia continuará influyendo en la forma en que las personas entienden el mundo, toman decisiones y construyen su identidad. Esto demuestra que el tema trasciende la literatura y que forma parte de una conversación más amplia sobre la condición humana y su búsqueda de sentido.
1: La ausencia de Dios en la modernidad no representa un vacío absoluto, sino una transformación en la forma de entender la existencia. El ser humano pasa de depender de una verdad externa a construir su propio significado. Este cambio implica tanto libertad como responsabilidad y sigue siendo una de las tensiones más importantes de la actualidad. Así, aunque el tema se extienda más allá de la literatura, sigue profundamente conectado con ella, ya que ambos espacios exploran las mismas preguntas fundamentales sobre lo que significa ser humano.
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0: Ceci, recordarás que al inicio del programa me había guardado un dulcecito.
1: Quiero que lo uses ahorita.
0: A ver, voy a hacer la recomendación del libro. Es un libro más de corte filosófico. No es que hable de Dios propiamente. Se llama ¿Qué es la naturaleza? Pero es que muchas personas podemos concebir a Dios a través de la naturaleza. Y a lo largo de la historia de la ciencia se ha hablado al menos de tres relatos metafóricos sobre el papel de la naturaleza a Dios en el mundo. El primero de ellos es concebir la naturaleza a Dios como un gran rey. Y entonces es un poco quien dicta que las cosas tienen que pasar. A mí me gusta esta palabrita de la diosinencia con la que saludábamos en el programa, porque siempre pensamos que por algo pasan las cosas. Y esta es una idea emparentada con esta metáfora de un gran rey. Más adelante en la historia cambió. A esto se le llama mecanicismo. En realidad, la naturaleza a Dios es como un mecanismo de relojería que ya fue creado y que funciona a la perfección. pero ella no es un dios naturaleza que interviene.

0: sino un Dios naturaleza que existe, fue creado y que funciona.
1: Okay.
0: Entonces hay un cierto alejamiento. Y finalmente termina como un gran libro,
1: Ah, qué
0: que
1: curioso.
0: podrían ser dos, lo que ya está escrito y lo que se
1: Lo que se va
0: sigue
1: escrito. Qué
0: escribiendo.
1: padre.
0: Entonces, es un libro interesante, aunque sea filosófico, donde se da esta explicación de la naturaleza a Dios. Pero bueno, ahí termina el dulcecito y una primera recomendación.
1: Qué bonito, porque, bueno, creo que esta idea, de Dios, puede funcionar como personaje o como motivo. Pienso en el Génesis, Juan Carlos, en donde Adán habla directamente con Dios. Dios es un personaje actuante, es un personaje visible, no sé si físico, fíjate, pero es un personaje cercano, ¿verdad? Con el que se puede dialogar. Pienso en Sor Juana. Sor Juana también dialoga con Dios, pero dialoga de una manera muy diferente. El diálogo de Sor Juana no es así como platicaba Adán, sino es un diálogo más interior que tiene que ver también con esta relación del deber ser y de la culpa, sobre todo en Sor Juana. Y sobre todo también, más adelante vamos a ver, por ejemplo, en William Faulkner, esta relación con el Dios que no habla, con el Dios que no responde, con el Dios que te castiga con el silencio y al que tú le pides y no vuelve la mirada.
0: Bien, déjame hacer una pequeña digresión. Quiero hablar del Dios personaje interviniente, aunque no es un Dios del cristianismo. Y me refiero al personaje que más odio en la literatura. Y perdón que lo diga así, pero es Krishna en el Mahabharata. A ver, Krishna es un Dios dentro de la multitud de dioses que existen en el hinduismo. Y es un dios interviniente que favorece en la guerra a los pandavas sobre los kurus haciendo trampas siempre, que es lo que a mí me enoja mucho. Este testimonio de alguna manera se ha interpretado que es la manera de imponer a una familia sobre otra para el sistema de castas que existe en la India. Y evidentemente la asociación Krishna-Dios interviene para favorecer a unos sobre los otros y porque así lo manda Dios Krishna. Que, perdón el spoiler, porque son 90.000 versos, 3 años para leerlo. Al final, lo bueno es que Krishna se va a morir. Pero lo odio, odio al personaje porque es un dios interviniente que favorece a unos sobre otros. Y entonces es como un Superman de la literatura barato de la antigüedad. Pero bueno, quería hacer mi digresión de Krishna como ejemplo de cómo sí se puede hacer una representación. De hecho, es un ser azulado,
1: Claro.
0: superpoderoso, que promete no intervenir, pero todo el tiempo está, por supuesto, manipulando todo para que pase lo que él quiere.
1: Y en la mitología griega, no solamente Zeus está interviniendo, sino que Atenea tiene sus preferencias y Venus tiene sus preferencias. Bueno,
0: Sí, Atenea,
1: Atenea,
0: Afrodita y...
1: Afrodita tiene sus favoritos, etcétera. Pero desde la antigüedad, Juan Carlos, digamos, la idea de Dios era esta idea de destino, que se va a contraponer con la idea de la libertad. Entonces, pienso, por ejemplo, en la antigua Grecia, ya que me diste el pretexto, cómo, por ejemplo, en Edipo Rey, Dios es destino y es un destino que tú no vas a poder evitar. Las cosas están escritas, el oráculo ya dictó y eso no importa cuánto le quieras huir a tu destino, lo que Dios tiene dictado para ti va a suceder. En cambio, tenemos al Dios de la libertad, al Dios que te dice, estas son las opciones, pero es responsabilidad del ser humano pensante, con libre albedrío, el que a partir de las opciones que tiene frente a sí va a poder dictar lo que será el destino de su vida.
0: Yo quería, aprovechando, porque además sé que te gusta y ya hemos hablado de esto en otros programas, una obra literaria donde Dios se hace presente aunque no se personifica. Y estoy pensando en Fausto de Goethe. Goethe al final se arrepiente de haberle vendido el alma al diablo, y en esta versión, porque efectivamente en la de Marlowe no hay tal cosa, Dios interviene en su misericordia y lo perdona y lo salva. No es un personaje encarnado de ninguna manera, pero se manifiesta, y al manifestarse cambia completamente el destino del personaje.
1: Lo dices muy bien, Juan Carlos, y pensaba, por ejemplo, en Don Juan Tenorio, en el Tenorio de Zorrilla y en el Tenorio de Tirso de Molina. En el Tenorio de Tirso de Molina, el Tenorio va a tener un castigo por todas sus andanzas. En el de Zorrilla tiene un arrepentimiento final y la misericordia de Dios lo salva. Eso también es como esta búsqueda espiritual. Pero ¿qué te parece, Juan Carlos, la idea de Dios cuando el ser humano quiere asumir las tareas de Dios, como dar vida? Y ya hemos hablado muchas veces, por ejemplo, de los monstruos, de la contranatura, de lo que sucede cuando el ser humano empieza a experimentar y quiere generar vida que solamente Dios la puede dar. Y bueno, pues ya hemos hablado mucho en este programa de Mary Shelley, en donde el doctor Frankenstein quiere crear vida y luego ya no sabe qué hacer. O sea, como que quiere jugar a ser Dios, pero poquito. Nada más un ratito y después ya no puede con esa responsabilidad.
0: Una de las reflexiones que hago ahora con los alumnos es si la inteligencia artificial no es una forma de querer jugar con Dios. Pero bueno, ese es tema para otra cosa.
1: Ay,
0: en la tradición judeocristiana, Ceci, Dios también tiene nombres distintos. Y a ver, esto es más histórico. Lo podemos encontrar como Yahvé, como Jehová, como Elohí, como Adonai, o como el Shadi, que significa el Todopoderoso. Esto en la tradición judío-cristiana. En la tradición islámica es diferente. Se dice que hay 99 nombres de Dios, 99 formas de llamarle a Dios, entre las que podemos encontrar Al-Rahma, que es el compasivo, o Al-Malik, que es el rey, y así 99 veces. En otras tradiciones, como la hinduista, lo que comprendí, al menos en la visita que hice, es que existen 33 mil millones de dioses, que más bien es la forma de decir que Dios tiene muchas representaciones. Entre otras, entiendo que está la interviniente, que es la de Krishna.
1: Por supuesto. Y fíjate que, entrando a recomendar libros, yo creo que, a ver, hay un libro que es el parteaguas entre la Edad Media y el Renacimiento, que es la Divina Comedia, que no se llama Divina Comedia, Dante la denominó como comedia, en donde vamos a estar acompañando a Dante personaje con Virgilio personaje, desde que está perdido en la selva oscura y va a cruzar la laguna Estigia para entrar al infierno y descender hasta la parte más oscura y baja del infierno, va a recorrer todos los balcones del purgatorio y finalmente, de la mano de Beatriz, va a entrar al paraíso, en donde la idea de Dios, que es como termina la comedia, es esta fuerza que mueve a los planetas, es esta luz que inspira al hombre y es este Dante con una fe ferviente que empieza a dejar el teocentrismo para entrar con la relación de Dios y el hombre. Es verdaderamente una maravilla. Se hace una gran injusticia al hablar de Dante nada más del infierno. Y cuando dicen, es que son figuras dantescas, se nota que ese es un lugar común, porque una figura dantesca puede ser el paraíso más maravilloso, que fue lo que Dante plasmó en el último canto del paraíso.
0: Bien. Quiero terminar un poco con la idea de los nombres que ha recibido Dios en las diferentes religiones a lo largo de la historia de la cultura. Brahma es otro de los nombres del hinduismo. Aura Mazda, de donde surge el mazdeísmo, de donde cierta marca de autos toma el nombre. Ei o El, que muchas veces nosotros cuando nos referimos a Dios, ya en el cristianismo decimos Él, ¿no? El gran espíritu Wakantanka, que es como lo nombraban los colonos americanos antes de la llegada de los europeos a América. En la literatura clásica y de ficción histórica también podemos encontrar el nombre Demiurgo para referirnos a Dios, el arquitecto del universo, o Abba, que es otra, Adar, como estas palabras originarias que tratan de hacer referencia a Dios.
1: Y que le hablan a Dios con cariño.
0: Sí.
1: Eso es algo muy lindo, porque Abba es algo así como papi, ¿no? Y es una manera de orar muy linda. Pero, ¿qué te parece, entonces, esta ausencia de Dios que se da después de las guerras mundiales, ya con una gran desilusión de la humanidad? Y pienso en Albert Camus, en El extranjero, en donde Merceau es un personaje totalmente indiferente, y la ausencia de Dios lo lleva a reflejar el absurdo y la falta de sentido de la modernidad. Y nuestro muy querido Kafka, mi querido Juan Carlos, en donde en El proceso, que es un libro que a ti te gusta mucho, el acusado no sabe ni qué le pasó, ni cómo llegó a ser juzgado, ni de qué rayos lo están juzgando, y todo este absurdo en donde Dios se convierte en una autoridad que es incomprensible porque es totalmente ausente.
0: Fíjate que ahí, cuando lo leí en el guión, la verdad es que no estoy de acuerdo.
1: ¿Por qué?
0: Ahorita escuchándote, porque Kafka no está pensando en Dios cuando hace esto. O bien, lo que podemos interpretar, y me parecería más afortunado, es el Dios como sistema.
1: Claro.
0: A ver, y lo voy a decir con algo más contemporáneo. Vamos a preguntarle a Dios, es decir, vamos a preguntarle a Google, ahora a Gemini, qué es lo que dice, porque tiene todo el conocimiento y toda la información del mundo. Pero me parece que más bien ahí la crítica es a la burocracia y Dios está completamente ausente.
1: Ausente, totalmente.
0: Pero bueno, pensar a lo mejor a Dios como sistema, pero como sistema humano, como yo que soy el poder puedo hacer lo que quiera contigo y ni siquiera decirte por qué te estoy juzgando, así es como lo podría interpretar de mejor manera.
1: Y la ausencia, Juan Carlos,
0: pues
1: en
0: sí,
1: donde Dios no está presente para nada.
0: Ahí, Esperando a Godot, me parece una obra
1: también,
0: mucho más interesante al respecto. A ver, en la literatura mística y en la poesía también se hace referencia a Dios, por ejemplo, tanto San Juan de la Cruz como Teresa de Ávila se refieren a él como el amado. También hay obras que se refieren al absoluto, como esta otra concepción de Dios, o el alfa y el omega, que es también otra de las manifestaciones que podemos tener de Dios al respecto. Pero
1: vivo,
0: si quieres, platicamos de Godot, porque Godot
1: espérate,
0: es...
1: Espérate, vivo sin vivir en mí,
0: vivo
1: y
0: sin
1: vivir. Tan alta vida espero que
0: muero
1: porque
0: no muero. Sí, totalmente.
1: Gracias a Santa Teresa de Jesús.
0: Santa Teresa de Jesús.
1: Ajá. Ibas a hablar de Esperando a Godot, ¿no?
0: Esperando a Godot es una obra de teatro de Samuel Beckett. Uf. En la que los personajes están esperando una manifestación. Creo que es también muy común en nosotros que en algún momento de desesperación de la vida, no importa la edad que tengamos, estamos diciendo, dame una señal, dime si es por aquí. Estamos esperando que algo ocurra. Y pues las cosas pueden o no ocurrir, o bien encontramos el significado de lo que termina ocurriendo de otra manera, y es ahí donde se manifiesta Dios. Eso es un poco lo que el teatro del absurdo de Samuel Beckett trata de ironizar con esta gran obra, que cuando haya oportunidad y haya alguna representación, hay que ir a ver al teatro.
1: Y yo quisiera, a ver, este fue un libro sumamente escandaloso, de José Saramago. José Saramago, este gran premio Nobel portugués, que además de todo confeso ateo, pero muy atraído siempre por la idea de la vida de Jesucristo. Entonces, él escribe el Evangelio según Jesucristo, en donde él está tratando de hacer una reinterpretación, en donde elige a Jesucristo, elige a Jesús como el ser humano, y entonces va a contar su propia historia, no desde el Dios hecho hombre, sino desde el hombre hecho Dios. Y entonces cuestiona la figura de Dios en una crítica muy dura porque es Jesús hombre preguntándole a Dios por qué tiene que pasar por todo este sacrificio para lograr la redención de la humanidad.
0: Hay algunos autores claramente católicos, dos de los cuales hemos hablado mucho en este programa, que también de alguna manera hacen una representación de Dios. Tolkien, el autor del Señor de los Anillos, en toda su mitología, nombra Eru Ilúvatar a la deidad principal de la que surge todo lo demás. Es una maravilla, a mí me gusta mucho, no me quiero extender. Y el otro es uno que fue amigo suyo, aunque terminaron enemistados, del que también hemos visto películas o leído libros, menos afortunados en mi opinión que Tolkien, y es C.S. Lewis. C.S. Lewis, para los que pudieron ver alguna de las películas de las Crónicas de Narnia, también es una representación de Dios, como Aslan, el león. El león es marcadamente Dios haciéndose presente, ayudando a los personajes a tomar las decisiones correctas en su vida.
1: Y claro, y hay un libro que está propuesto aquí en el guión de Jung. Yo no te sé decir, Juan Carlos, si alcanza a ser literatura, la verdad, hay que decirlo. Se llama La Cabaña. Y en esta cabaña va a haber una persona que ahí en esa cabaña se va a encontrar con Dios. Pero Dios está representado como una mujer de raza negra. Es algo muy interesante, sí refleja este camino de búsqueda a Dios. Me encanta esta representación que ni tú ni yo nos imaginamos a Dios, me imagino, el día de hoy, tal como se la imaginaba Jung en la cabaña, pero digamos, es un libro que vale la pena entender porque es un libro que habla de un encuentro con Dios. ¿Qué harías tú si te encontraras con Dios? ¿Qué le preguntarías?
0: ¿Qué le preguntaría? Yo le preguntaría por qué las cosas son como son.
1: Sí, ay, valdría filósofo.
0: La pena. Una entrevista, aunque sea de unas 3 horitas, sí estaría bueno, ¿no?
1: Pues la puedes tener. Yo creo que la puedes tener.
0: Oye, yo estoy esperando desde fondo de mi corazón, Cecilia Durán, que tú hables de Dostoyevsky, ¿eh? Quiero que tú hables de Dostoyevsky.
1: Es que Dostoyevsky sí tiene una representación.
0: Porque yo voy a hablar de otra novela que se llama Dioses Americanos, de Neil Gaiman. Y es una novela que tuvo bastante éxito, fantasiosa, urbana, donde dioses como Odín, como Kali, como Anubis, toman forma humana y caminan por Estados Unidos. Y un poquito lo que están tratando de entender es por qué la gente ya no nos pela. Entonces, una crítica social humanizando diferentes deidades a lo largo de la historia.
1: Rapidito voy a hablar del dios de Dostoyevsky, que es un dios que está mirando a los personajes, que los ve sufrir, que los ve padecer, y hay que tener en cuenta que Dostoyevsky es un autor anterior a la guerra bolchevique y que ama el comunismo, y entonces tiene una visión muy, muy particular en donde la culpa juega mucho con los personajes. Fíjate que no dije nada malo.
0: No dijiste nada malo. Nada más así sesgadito. Yo le iba a preguntar a Ceci, ya no le voy a dejar contestar. ¿Será que Dostoyevsky es más filósofo que literato?
1: Puede ser, Juan Carlos.
0: Muy bien, despedimos el programa.
1: Seguimos atrapando lectores y escritores para nunca dejarlos ir. Agradecemos enormemente a la producción de Nahui, que siempre hace cosas maravillosas en esos controles.
0: Un servidor, Juan Carlos Padilla, se despide también. Que su vida literaria sea gozosa.
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0: Si Dios no existe, todo está permitido. Los hermanos Karamazov, Fedor Dostoyevsky.
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Los profesionales describen la depresión como el hecho de sentirse triste, melancólico, infeliz, abatido, derrumbado. 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Cuando hay un trastorno de depresión, se puede identificar síntomas como cansancio y falta de energía, estado de ánimo irritable o bajo, cambio notorio en el apetito, ya sea en aumento o pérdida, exceso de sueño o falta de este, pérdida de interés en actividades que pudieran tener un efecto de felicidad, sentimiento de inutilidad, odio a sí mismo, culpa, entre otros más. Cuando alguien presenta síntomas o vive un trastorno de depresión, le puede ser difícil pedir ayuda, por lo que es importante buscar redes de apoyo dentro del círculo más cercano como familia y amigos, sin descartar la ayuda de profesionales.

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0: Esta canción de 2003, que se elevó como espuma en las listas de popularidad y que fue ganadora a la mejor canción de rock en los premios Grammy, tiene varias referencias personales de su compositor, Jack White. El famosísimo riff lo compuso en la prueba de sonido de un show y lo hizo pensando en que sería para un tema de James Bond en caso de que se lo propusieran. Algo que consiguió después con Another Way to Die en compañía de Alicia Keys para la entrega Quantum of Solace del 2008. El nombre de esta canción se desprende de una anécdota de la infancia en la que un entonces pequeño Jack White decía incorrectamente el nombre de la asociación The Salvation Army.
1: The Seven Nation Army.

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La Real Academia Española define casa como edificio para habitar. Se podría definir una casa como un espacio físico en el que una o varias personas deciden utilizar como refugio habitual de todas las inclemencias del tiempo. Unos cuantos metros cuadrados en los que decidimos pasar buena parte de nuestras vidas, creando recuerdos con quienes la habitan, incluidos nosotros mismos. Sin embargo, la primera y única edificación que nos acompaña durante toda la vida es nuestro cuerpo. Nos volvemos nuestro refugio habitual a todas las inclemencias del tiempo. Queramos o no, somos nuestra propia casa. Si se descuida, una casa deja de ofrecer todos los servicios, deja de verse bien, deja de ser acogedora y reconfortante, y pasa a ser una inclemencia más que presenta el tiempo. Es el mismo tiempo el que da la oportunidad de cuidar una casa. Más allá de cómo luzca, tenemos la posibilidad de darle un alma que se sienta bien, un ambiente en el cual sea agradable estar y en la que podamos refugiarnos de las inclemencias del tiempo. En esta ocasión en Cine Libre, The House. Y se teje una mentira que se oye internamente. Entonces se pierde la verdad que no puede ganarse. Vuelve a escuchar y busca el sol. Una cinta animada en stop motion que presenta una historia madura e introspectiva. Tres historias dispersas en el tiempo, pero conectadas por una misma casa. Un lugar que parece nunca encontrar la paz. Situaciones que apelan a la tensión y al desagrado del espectador para llenar de vida a los personajes en pantalla. Una propuesta que se sale de lo común y se atreve a presentar algo nuevo. Con una duración corta para los estándares actuales, es el tiempo perfecto para que las historias se desarrollen correctamente, acompañadas de música que se encarga de transformar el entorno en un personaje más. Recomendada para quienes quieren una película que se sienta fresca, alejada de las propuestas cotidianas. Para quienes gustan del stop motion y quienes gustaron de películas como Mother. Si te gustó lo que escuchaste, puedes encontrar esta película en Netflix. Yo fui el Chino y no olvides compartir este video con quienes creas que disfrutarán esta película. Stop and go.

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Diana Frances Spencer, Lady Di, Princesa Diana de Gales. Una mujer que lleva consigo uno de los más grandes mitos de los últimos años. Una mujer que desempeñó su cargo como parte de la realeza de un modo peculiar. Y que como una historia sacada de película, proyectó que también las princesas podían ser mujeres reales. Mantenernos reales. Una tarea difícil cuando se carga el peso de las expectativas de los demás. Las ideas de lo que deberíamos ser para encajar en un círculo. Y nos castigamos por no poder ser nosotros mismos y tampoco poder ser lo que esperan de nosotros. Muchas veces la solución para este problema es algo tan sencillo y común como amor, sorpresas y risas. En esta ocasión en Cine Libre, Spencer. Una ficción que aporta al mito de la que fue la princesa más querida por el ojo público. Nos convierte en los únicos y verdaderos confidentes de Diana. Cuenta la historia de unos cuantos días antes, durante y después de Navidad en los que se siguieron, o se intentaron seguir, las tradiciones al pie de la letra, hasta donde un alma libre pudo soportar. Somos testigos de una Diana que más que princesa, era madre. Una película con un ritmo pausado, que no necesita hacer un alboroto para llamar la atención. Son necesarias miradas, gestos, silencios, para darle un enfoque a las situaciones que se ven en pantalla. Sin embargo, a pesar del buen uso del silencio como recurso para enfatizar las cosas, esta cinta se apoya constantemente en la música para cargar de peso las escenas y crear tensión constante durante toda la película. El mito es tal que no hace falta saber todos los detalles para estar al tanto de lo sucedido. Por eso mismo es fácil de disfrutar incluso si no se conoce la historia a profundidad. Pero sin duda, será más disfrutable si se conoce la leyenda y las teorías alrededor de la princesa. Recomendada para quienes gustan de los dramas. Si te gustó lo que escuchaste, puedes encontrar esta película en cines. Yo fui El Chino y no olvides compartir este video con quienes creas que disfrutarán esta película.

0: Un gran poder conlleva una gran responsabilidad. Un sinnúmero de personas y personajes nos han intentado convencer de que las acciones buenas, aun cuando vengan sin recompensa o con una mala respuesta, son la decisión correcta. En todo tipo de medios vemos personas y personajes dar lo mejor de sí para conseguir lo que quieren. Se mantienen firmes a sus ideales y se levantan una y otra vez. Pero sin duda, ninguno ha penetrado tanto en la conciencia colectiva como el vecino más amigable de Queens. En esta ocasión en cine libre, Spider-Man, No Way Home.
1: What's happening?
2: They're starting to come through, and I can't stop them.
0: Después de lo ocurrido en Far From Home, todos conocen la identidad de Spider-Man. Esto afecta la vida de un adolescente Peter Parker, y en un acto que denota que le falta mucho por aprender, pide a Stephen Strange que altere la continuidad del espacio-tiempo para que la mayoría de personas olvide quién se esconde detrás de la máscara del Cabeza de Red. El hechizo sale mal, y las situaciones que desencadena este hecho llevan a Peter a comprender verdaderamente de lo que se trata ser un superhéroe, y más importante, del enorme peso que conlleva ser Spider-Man. A lo largo de la cinta, vemos una evolución de Peter Parker en la manera en que se percibe en ambos de sus alter egos, y gracias a un suceso que cambia su manera de ver el mundo, consigue madurar. Una cinta, exceptuando por la duración de más de 2 horas, accesible, que no exige al espectador haber visto las más de 20 películas del universo al que pertenece. Presenta contexto suficiente para que nadie se sienta excluido de la historia, sin embargo, también aporta numerosas referencias para los más fanáticos del personaje. Se trata de una entidad que ha estado presente por más de 50 años, recordándonos que por más sufrimiento recibido, siempre se puede seguir siendo bueno. Al final...
3: Todo el mundo ama a un héroe. Se forman para verlos, aclamarlos, gritar su nombre. Y con los años relatan cómo soportaron horas de lluvia solo para ver al que les enseñó a resistir un segundo más.
0: Si te gustó lo que escuchaste, puedes encontrar esta película en cines. Yo fui el Chino y no olvides compartir este video con quienes creas que disfrutarán esta película.
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Alfombra de nuevo el puente y engalana la alameda, el río acompasará.

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Pon una sonrisa en la cara, porque los tiempos están para sonreír. Sonreír al darnos cuenta que cada vez nos importan menos las demás personas. Al darnos cuenta que somos parte de una sociedad agobiante que orilla a los sectores menos afortunados. Porque muchas veces se trata de eso. Suerte. Vivimos en una sociedad que nos inculca a tratarnos como iguales cuando claramente podemos darnos cuenta que no somos iguales. Unos con más privilegios que otros solo por nacer en distintas familias. Una sociedad a la que ya no le importa recoger su basura mientras las conveniencias propias se sigan cumpliendo. De entre esa basura emergen símbolos que hacen ver la violencia como la solución. Y por más romántico que sea mirar hacia abajo a los demás, no es el camino correcto. En esta ocasión en Cine Libre, Joker. Un comediante ha vivido castigado por el mero hecho de existir, hasta que decide ver las cosas de otro modo y hace una retorcida versión de justicia por propia mano. Estos actos son suficientes para que le volteen a ver, y con ello, sigan sus pasos. Solo espero que mi muerte tenga más sentido que mi vida. Esta película presenta una interpretación sobria y oscura del que quizá sea el villano más famoso de los cómics. Una historia que deja de lado los elementos de ficción para centrarse en los problemas más humanos de Gotham. Nos volvemos testigos de la desesperación consumiendo a los habitantes de una ciudad impulsados por la representación de todos los errores de la misma. Una película que se toma su tiempo para desarrollar al personaje principal, pero que no deja de presentar situaciones interesantes desde el comienzo de la cinta. Un personaje tan bien escrito que se vuelve sencillo empatizar con él mismo, aunque sus actos tuerzan los principios de bueno y malo. Una película que pone al espectador en los zapatos del villano, y hace sentir que quizá no está tan mal. Se convierte en cierto modo en una sátira de una sociedad que obvia los problemas de los demás, hasta que se da un golpe sobre la mesa y comienzan a romperse las cosas. Recomendada para quienes gustan del personaje, para quienes gustan de películas de crimen real, y para quienes quieran entrar en el ambiente que seguramente veremos en la próxima película del Caballero de la Noche. Si te gustó lo que escuchaste, puedes encontrar esta película en Amazon Prime Video y YouTube. Yo fui el Chino y no olvides compartir este video con quienes creas que disfrutarán esta película.

0: Hola gente de México, nosotros somos Tres y Yo de la ciudad de Bucaramanga, Colombia, y queremos hacerles una gran invitación.
1: Bueno, que estén pendientes de la programación de Código Libre y de Arbo, por supuesto, que está sonando en esta plataforma por estos días. Entonces, pendientes. Gracias.

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El hombre en llamas. Una obra de arte que proyecta una visión del ser humano en la que la obtención del poder y el saber puede convertirlo en algo cercano a un dios. Sin embargo, también puede llevarlo a una caída interminable. Con un vasto abanico de posibilidades y un sinnúmero de decisiones por tomar, todos somos un hombre en llamas. Es de nuestro dominio el poder y el saber. Nuestro trabajo es usarlo a voluntad. ¿Puede esto definir al ser humano? El saber, el poder y la voluntad de usar ambos como creamos conveniente, en situaciones que pueden llevar a la locura o a la completa paz, somos capaces de posicionarnos en cualquier lugar en el espectro de bueno y malo, dar vueltas de 180 grados en cualquier parte del camino, decidir a cada momento. En esta ocasión en Cine Libre, Tea Time. Esta película presenta la historia de un ser humano, que es llevado a extremos a los que nunca pensó llegar. Uno que encuentra detonante a sus emociones de maneras fuera de lo común, y que muchas veces no se siente definido con los conceptos preestablecidos por la sociedad. Presenta al ser humano en llamas. Visualmente espectacular. Muestra al ser humano como una especie feroz, voraz, con capacidad de hacer daño y de sanar, con gran resistencia al dolor y con una capacidad de adaptación casi infinita. Efectos de audio y soundtrack que intensifican las emociones de quien está en escena. Aún con eso, esta película no es para todos. Lo que sucede en pantalla muchas veces no tiene otra intención más que impactar al espectador, generar angustia y desagrado. Se toma muchas libertades que pueden volverla confusa, y el significado que tiene puede variar tanto como varía una persona. Recomendada para los fanáticos del cine de horror, como Hostel, y para quienes gustan del estilo de la directora de esta película, Julia Ducournau. Si te gustó lo que escuchaste, puedes encontrar esta película en cines. Yo fui El Chino, y no olvides compartir este video con quienes creas que disfrutarán esta película.

0: Las amalgamas realizadas en tiempos recientes entre superhéroes y comedia, con ejemplos como Thor Ragnarok y Suicide Squad, no habían terminado de convencer al público. Sin embargo, Shazam demostró que sí era posible lograr esta combinación de manera equilibrada. Y con esta cinta y proyectos como Peacemaker, James Gunn nos entregó una excelente ejecución de un concepto con el cual muchos personajes de los cómics podrán demostrar su genialidad en la gran pantalla. En esta ocasión en Cine Libre, The Suicide Squad.
1: Ratatouille, what do you got?
2: Bird.
1: Nanaue, stay off the comm.
0: Siguiendo la línea de la precuela, esta película presenta una historia llena de comedia con un balance muy bueno que no deja que la cinta caiga a lo ridículo. Una trama que no queda a deber y en general, todos los aspectos de la película se tratan a sí mismos como lo que son. Una película de comedia más que una de superhéroes. Se olvida de pretensiones y se concentra solo en una cosa, ser entretenida. Una nueva amenaza para Estados Unidos aparece. La situación es tan complicada que solo queda recurrir a un grupo de criminales para solucionarla y de este modo, mantener el orgullo yankee intacto. Así, reúnen un nuevo escuadrón suicida y lo envían al ataque. Sin embargo, los inevitables problemas de reunir criminales, locos, repudiados y en general inadaptados, aparecen y complican las cosas. Chistes y situaciones graciosas en momentos correctos para mantener el ritmo. Una trama lo suficientemente sólida para no perder el hilo de la película, pero a su vez suficientemente flexible para prestarse a situaciones cómicas. Personajes que se quedarán en la memoria del espectador y con un desarrollo acorde a la película. Son aspectos que hacen que The Suicide Squad sea una buena entrega. Recomendada para quienes gustaron de la iteración anterior, las películas ligeras y aquellos que quieran consumir cine de superhéroes sin la necesidad de saber historias inmensas. Si te gustó lo que escuchaste, puedes encontrar esta película en HBO Max. Yo fui el Chino y no olvides compartir este video con quienes creas que disfrutarán esta película.

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Científicos del Centro Médico de la Universidad de Maryland han demostrado que escuchar música puede beneficiar al sistema cardiovascular tanto como hacer ejercicio o tomar ciertos medicamentos. Concretamente, analizando la respuesta de los vasos sanguíneos con ultrasonidos mientras escuchamos música, Michael Miller y sus colegas comprobaron que el diámetro de los vasos medido en la parte alta del brazo aumenta un 26% con nuestra música favorita. En contraste, la música que calificamos como estresante hace que los vasos se contraigan en un 6%. Los experimentos mostraron también que escuchando canciones que invitan a reír, los vasos sanguíneos se dilatan un 19%. Mientras que la música relajante produce una expansión del 11%.

0: esa clase de...
1: Bastante bien. ¿Llevas mucho tiempo esperándome?
0: Un poco, pero te quiero mucho, mi amor.
1: Sí, pero por favor, apúrate que pueden vernos.
0: Bueno, pero ¿hasta cuándo vamos a seguir ocultando lo nuestro? Es que no te das cuenta.

0: La palabrería, código libre. Decimos lo que pensamos, pensamos porque leemos. Chelo Gómez es una niña muy lista que estudia cuarto de primaria y ha decidido emular las hazañas de Sherlock Holmes. Para ello cuenta con la ayuda de su hermano Guayo.
1: Elemental, mi querido Guayo.
0: Y su perrita llegó sola. Los enigmas que debe resolver la intrépida investigadora son en realidad bien peliagudos. ¿Hay en verdad fantasmas en la mansión embrujada? ¿Quién le robó sus cuadernos a Medardo? Chelo comienza a brincar como chapulín descalzo en comal caliente y las ideas se van prendiendo como focos en su cabeza. Cada caso es una aventura llena de sorpresas.
1: Eso es elemental, mi querido Guayo.
0: Orlando Ortiz, Los casos de Chelo Gómez, Editorial Just.

0: Habíamos prometido no llorar.
1: Perdona.
0: Quizás esta sea la última vez que nos sentamos a tomar un café juntos. Quizás es la última vez que nos vemos. Así que tratemos de estar bien, por favor. Me quiero llevar como recuerdo una sonrisa. Por favor, no llores más.

¿Te acordás aquella tarde que nos conocimos? Fue muy lindo conocerte. Y fue muy lindo todo lo que pasó entre nosotros, pero ya pasó. Ahora es necesario separarnos. No sigamos haciéndonos mal. Lo nuestro ya se estaba convirtiendo simplemente en una rutina y el amor es otra cosa. Al amor hay que alimentarlo todos los días con esas pequeñas cosas que nosotros

No. Lo nuestro es una costumbre. Y el amor es otra cosa. Ahora me voy. Es lo mejor para los dos. Te deseo mucha suerte.

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0: En tiempos de streaming y música digital, queremos repasar un poco de historia, los discos de vinilo, cassettes y discos compactos más vendidos de la historia. Número 10.
1: Let's go, girls.
0: Come On Over, Shania Twain, 40 millones.
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0: Número 9. El fantasma de la ópera, Andrew Lloyd Webber, 40 millones. Número 8. Saturday Night Fever, Bee Gees, 40 millones.

número 7. Rumors, Fleetwood Mac, 40 millones.

Número 5. The Bodyguard, Whitney Houston, 45 millones. Número 4. Dark Side of the Moon, Pink Floyd, 45 millones. Número 3. Bad Out of Hell, Meat Loaf, 50 millones. Número 2. Back in Black, AC/DC, 50 millones. Número 1. Thriller, Michael Jackson, 65 millones.

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La rumiación, laberinto de los pensamientos o pensamiento obsesivo, es un estilo para solucionar problemas que es muy poco eficaz. Y hoy queremos hablarte sobre el tema. Cuando estamos frente a una situación complicada, nuestro pensamiento se encamina a un laberinto, con un final o solución aparentemente lejano. Pensamos y sobrepensamos acerca del problema existente, pero nos envolvemos y atrapamos en un bucle que solo nos hace incrementar nuestra confusión y malestar, en lugar de obtener claridad, calma o una solución. El pensamiento de rumiación nos lleva a pensar mal, luego a sentirnos mal, para volver a pensar mal. Es por ello que al enfrentarnos a un pensamiento obsesivo, debemos identificar cuál es el problema o situación que nos lleva a este estado de angustia, comprenderlo, tratar de encontrar una solución y ejecutarla, para evitar más confusión y angustia causada por el laberinto de pensamientos.

¿Cuándo has tenido tus mejores ideas? ¿Qué sentimientos llevan al ser humano a la genialidad en la rama que éste desempeña? ¿Cuánto soportarías por amor? ¿Cuánto podría resistir tu hogar al éxito? La última película de Aronofsky, confusa y muchas veces incomprensible, ideada para ser analizada con detenimiento, para ser pensada y desmenuzada por quien la ve. En esta ocasión en Cine Libre, Mother. Una película cargada de desesperación, que deja muchas cosas a la interpretación del espectador. God help you. Un poeta se recluye en una casa en medio del bosque junto a su esposa para crear su nueva obra, y en el proceso, reconstruir, literalmente, su hogar. Sin embargo, el balance que cuesta demasiado trabajo conseguir entre dos personas es roto por visitantes inesperados que le cambiarán la vida a él y a su mujer. Aunque no lo parezca, puesto que los primeros minutos son pesados y con un ritmo muy lento, esta película logra mantener perfectamente la emoción y tensión, el miedo a lo desconocido, la desesperación y un sentimiento de claustrofobia. Tomas muy bien planeadas para sumergir al espectador en la mente de la esposa del poeta. Esta película se toma su tiempo para construir una atmósfera que aprieta, y cuando lo consigue, no suelta, y sigue apretando hasta que la trama explota, y estamos listos para hacerlo de nuevo. La autodestrucción de una pareja debido al éxito, lo mucho que el amor puede ser estirado, una representación de Dios, la tierra y nosotros los humanos. Puede haber más de una interpretación para esta cinta, recomendada para quienes gustan de los trabajos anteriores de Aronofsky y para los que quieren una película que desmenuzar. Si te gustó lo que escuchaste, puedes encontrar esta película en Netflix, Amazon Prime Video y YouTube. Yo fui el Chino y no olvides compartir este video con quienes creas que disfrutarán esta película.

La importancia de verte morderte los labios de preocupación es hoy tan necesaria como verte siempre, como andar siguiéndote con la cabeza en la imaginación. Porque sabes y si no lo sabes no importa, yo sé lo que siento, yo sé lo que cortan después unos labios, esos labios rojos y afilados, y estos puños que tiemblan de rabia cuando están

Hoy procura que aquella ventana que mira la calle en tu cuarto se tenga cerrada, porque no vaya a ser yo el viento de la noche y te mida y recorra la piel con mi aliento y hasta te acaricie.

0: La complementación entre dos partes tan opuestas y similares a la vez. Seres tan distintos, pero con un objetivo igual. Eso suele ser el ingrediente perfecto para crear un buen equipo. En esta ocasión en cine libre, Venom, Carnage liberado. Venom y Eddie han sido compañeros ya por un tiempo. Incluso comienzan a entenderse. Sin embargo, la vida a la que aspira el reportero no suele incluir a Venom. En busca de un futuro mejor, terminan por separarse, pero la aparición de alguien que los amenaza a ambos los obliga a volver. Siguiendo la línea de su precuela, Carnage Liberado es una película cargada de situaciones y comentarios que quieren hacer reír.
1: You cannot eat, Mrs. Chen.
2: What?
1: Nothing.
0: Una trama tan seria como los personajes lo permiten. Se desenvuelve una historia con pies y cabeza, nada pretenciosa y consciente de lo que hace. Además, cierra con una escena post-créditos que podría ser del agrado de cualquier fanático del universo cinematográfico de Marvel. Una película ligera, para divertirse sin chistes muy sobrepensados pero que no tratan como tonto al espectador. Con una duración corta para los estándares actuales, esta película es una gran opción para quienes gustaron de la precuela. De los que conocen al personaje del cómic y no les molestaría ver una adaptación taquillera del mismo, y para quienes disfrutaron de las películas de este estilo, como Suicide Squad o Thor Ragnarok. Si te gustó lo que escuchaste, puedes encontrar esta película en cines. Yo fui el Chino y no olvides compartir este video con quienes creas que disfrutarán esta película.

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El apartamento 12 del número 9 de Curzon Place, en el barrio de Mayair de Londres, ha quedado grabado en la memoria del rock como el escenario de un juego macabro del destino. El 29 de julio de 1974, Cass Elliot, conocida popularmente como Mama Cass, fundadora y cantante de The Mamas and the Papas, apareció muerta en el dormitorio principal. Aunque se giró un despliegue de imaginación y elucubraciones sobre su muerte, según fuentes oficiales, fue un infarto lo que apagó la voz femenina de California Dreaming y Monday Monday. Para entonces, Mama Cass disfrutaba de una exitosa carrera en solitario.

0: Cuatro años después, volvió a suceder un fatal desenlace en aquel lugar.
1: Esta vez con Kid Moon como protagonista.
0: El que fuera baterista de The Who y uno de los más emblemáticos de la historia, de carácter autodestructivo y comportamiento problemático y violento, ingirió más pastillas de las recomendadas por el médico en su lucha contra el alcohol. Era la noche del 7 de septiembre de 1978, la misma habitación y la misma cama.

0: El pasado impacta en el presente y en el futuro. Las emociones vividas a lo largo de una vida dejan marca y forman a las personas para bien o para mal. Las experiencias recolectadas moldean la moral y con ella el entendimiento del mundo. Atados a nuestros traumas y logros es como avanzamos, intentando utilizar el pasado como motivación para un mejor futuro. Lidiar con las emociones negativas se vuelve insoportable porque la propia mente casi siempre juega en contra. Perderlo todo se convierte en la única solución visible. En esta ocasión en Cine Libre, You Were Never Really Here.
1: Don't worry. We'll get it.
2: It's okay, Joe.
0: En un sistema tan gigante como en el que vivimos, todas las posibilidades ya han sido exploradas más de una vez, incluso las más perversas. Un veterano de guerra se gana la vida rescatando mujeres explotadas sexualmente. Utilizando toda la violencia que sea necesaria, intenta lidiar con su mente para poder descansar en paz. En esta ocasión, será la hija de un político el objetivo a recuperar. Sin embargo, en el proceso se dará cuenta de una red de perversión mucho más profunda de lo que había pensado. Con el corazón lleno de dolor y un sinnúmero de traumas del pasado, pretende utilizar estas emociones negativas para hacer una versión retorcida y cuestionable del bien. Con una duración corta para la actualidad y una trama que no tiene prisa por explotar desde el primer minuto, esta cinta logra ejecutar el concepto Taxi Driver a la perfección. Presenta un thriller psicológico que engancha al espectador y lo hace sufrir junto con el protagonista. Aunque se trata de una película con identidad propia, es inevitable compararla con el clásico de Martin Scorsese y comprenderla como una visión moderna del mismo concepto. Recomendada para quienes gustan de películas de suspenso y para quien disfrutó de Taxi Driver. Si te gustó lo que escuchaste, puedes encontrar esta película en Mubi. Yo fui El Chino y no olvides compartir este video con quienes creas que disfrutarán esta película.

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1: Amigos, es para que no se pierdan por Código Libre. Algún saludo de un servidor de ustedes que soy pionero, fundador de varios de los grupos más importantes, y he participado con casi todos los grupos de rock and roll de pioneros en México, como lo son los Camisas Negras, los Hooligans, los Carrión, los Boppers y muchísimos más. Toqué con Chuck Berry y les quiero invitar a que sigan por Código Libre el cotorreo que ahí se va a ir presentando poco a poco. A ver si se acuerdan de mí, mi nombre es Javier de la Cueva y soy el rey del rock and roll en español, modestamente nada más.

Una fiesta realmente épica seguramente está en el top de experiencias antes de morir de cualquier adolescente. Porque a veces los problemas se olvidan acompañado de amigos o completos desconocidos. Música fuerte y sustancias que alteran el sistema nervioso. Las consecuencias valdrán la pena si realmente se disfrutan las acciones que las ocasionan. Y afrontarlas nos hace crecer, para equivocarnos, regresar a los problemas y volver a desear una fiesta realmente épica. En esta ocasión en Cine Libre, Project X. Un grupo de amigos decide hacer algo para cambiar su nula reputación en la escuela, y el cumpleaños de uno de ellos se vuelve el motivo perfecto para organizar una fiesta que los ponga en el mapa. Esta película lleva al espectador a través de la preparación, ejecución y consecuencias del evento. Se trata de una cinta ligera y disparatada. Desde el primer minuto toma la actitud de un adolescente y no la abandona hasta el final de la cinta. Situaciones ridículas que dan pie a chistes simples pero que funcionan porque la película así se maneja desde su presentación. Un soundtrack ideal para enfiestar y una historia con la suficiente solidez para que se mantenga durante casi una hora y media. Una película que no busca generar un cambio en el espectador o dejar un gran mensaje detrás. No hace alarde de ninguna técnica cinematográfica rebuscada y se concentra en hacer reír con un humor que roza muchas veces lo simple y vulgar. Busca evocar un ambiente de fiesta adolescente y lo consigue perfectamente. Esta película se siente como un día de fiesta y a veces sentirse así es lo mejor que podría pasar. Sin duda, una película de la que perfectamente podríamos pasar y no nos perderíamos de mucho, pero que es ideal si lo que se busca es pasar un buen rato con amigos o completos desconocidos. Música fuerte y sustancias que alteran el sistema nervioso. Si te gustó lo que escuchaste, puedes encontrar esta película en Netflix, HBO Max y Amazon Prime Video. Yo fui el Chino y no olvides compartir este video con quienes creas que disfrutarán esta película.

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¿Nunca has sentido que un sueño es real? ¿Cómo sabrías si sigues en un sueño o en el mundo real? ¿Qué es real? ¿Cómo defines lo real? Si estás pensando en lo que puedes sentir, lo que puedes oler, lo que puedes saborear y ver, entonces lo real simplemente son señales eléctricas interpretadas por tu cerebro. The Matrix. Un sistema creado para mantener a los humanos dóciles, sin oportunidad de hacer preguntas. Una realidad diseñada para utilizarnos como baterías para alimentar este mismo sistema. Sin embargo, igual que cualquier programa de computadora, tiene reglas que pueden ser torcidas y rotas. Mientras The Matrix exista, la raza humana jamás será libre. En esta ocasión en Cine Libre, The Matrix Trilogy. Solo hay una constante universal. La única y absoluta verdad. Causalidad. La elección es una ilusión, creada entre los que tienen poder y los que no. Esta es la naturaleza del universo. Luchamos contra eso. Luchamos para negarlo. Pero por supuesto, es una simulación. Una mentira. Debajo de nuestra apariencia serena, la verdad es que estamos completamente fuera de control. Causalidad. No hay escapatoria de ella. Somos esclavos para siempre de ella. Nuestra única esperanza, nuestra única paz, es entenderlo, entender el porqué. The Matrix. Comenzar a creer ha sido el detonante de los eventos más grandes de la humanidad. Pensar es lo más poderoso que podemos hacer como especie. Estar convencidos de nuestras ideas nos hace invencibles. El despertar de Neo. En esta película vemos al elegido decidir serlo y convencerse poco a poco de esto, dejando atrás lo que le dicen que crea y comenzando a creer a voluntad. Sumerge al espectador en The Matrix y el mundo real. Se introducen a los personajes y conceptos que forman la historia, con acción y filosofía casi por igual, e invita al espectador a pensar, pensar de verdad. Con todo esto, deja el sabor de boca perfecto para querer más, desenmarañar lo que quedó sin respuesta y conocer más acerca de estas dos realidades. The Matrix Reload. A veces no se comprende el porqué, y cuando sucede, deja de importar. Es entonces cuando el sentimiento en sí mismo es todo lo que importa. Esta cinta continúa tiempo después que Neo ha decidido ser el elegido. Vemos a la raza humana poniendo todos sus esfuerzos en liberar la mayor cantidad de mentes posibles e intentar, de una vez por todas, terminar la guerra entre las máquinas y los humanos. Una película que sigue presentando dilemas filosóficos, pero que se vuelca un poco más del lado de la acción. Secuencias que muchas veces no tienen un porqué, pero ayudan al espectador a mantenerse interesado. Manejando el tiempo de manera sublime para encontrar un balance entre conversaciones profundas y que aportan a la trama en general, y acción inverosímil que aporta de igual manera. Dejándonos ver el desarrollo de los personajes ya conocidos y presentando nuevos que enriquecen el universo en que se desarrollan. The Matrix Revolutions. Tener fe es el ingrediente principal para generar un cambio. Saber qué y por qué creemos lo que creemos y, más importante, estar convencidos de ello. En esta película, el espectador se vuelve testigo de la batalla más grande que jamás haya tenido la última ciudad humana en el mundo, tomando acción en ella, pero también dejando su esperanza en una idea, la idea de que exista un elegido, Neo. En esta iteración de la franquicia, se dejan de lado los cuestionamientos filosóficos casi por completo, y se concentran en la acción. Una pelea meramente de músculo armamentístico entre humanos y máquinas. Sin duda, esto puede extrañar a quien vio las precuelas con un tono más reflexivo y, en general, para quienes no disfruten de este tipo de películas. Una trilogía de ciencia ficción que pone tantas cosas sobre la mesa. Tanto que pensar. El valor de pensar. El valor de creer. El valor de saber. Películas que no temen poner todos estos temas complicados en pantalla. No temen hacer secuencias de combate que rozan lo ridículo en más de una ocasión. No temen usar animación por computadora para conseguir las escenas tal como se imaginaron. Esta trilogía puede ser una crítica sociopolítica de casi 7 horas, tanto como puede ser una aventura de hackers al borde del apocalipsis que visten de negro. Como se quiera ver, Matrix es una franquicia que desborda estilo, un estilo que se ha incrustado en la cultura popular, traspasando de la simulación a la realidad. Nosotros construimos la realidad, los días de la semana, el dinero, los idiomas, la política. Son todas invenciones con las cuales tenemos que vivir.
Podemos estar de acuerdo o no, creer en ellas o no, pero no importa, están arraigadas en nosotros, seguirán sucediendo. Invenciones que nos ayudan a simplificar todo lo que no comprendemos, haciendo así también más simple el mundo. Sin embargo, las preguntas están ahí. Los qué y los por qué esperan pacientemente el momento en que decidamos hacerlos reales al concebirlos en nuestras mentes. Son las interrogantes las que hacen al universo más complejo de lo que ya es. Nuestro deseo de saber los por qué más complicados para comprenderlos, estudiarlos y simplificarlos, tanto que puedan llegar a ceros y unos. Esos deseos transforman la realidad. Si te gustó lo que escuchaste, puedes encontrar esta trilogía completa en HBO Max. Sigue al Conejo Blanco y deja que las preguntas te impulsen. Libera tu mente. Yo fui el Chino y no olvides compartir este video con quienes creas que disfrutarán esta película.

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Recuperar la confianza es una de las tareas más difíciles que puede ser encomendada a un ser humano. Cuando ya se ha intentado todo y solo se han conseguido resultados negativos, la inactividad pareciera ser la única opción para no hacer daño. Sin embargo, quietos es cuando verdaderamente carecemos de valor. Inertes, como si no estuviéramos. Las consecuencias de nuestros actos, sin importar la intención de los mismos, nos persiguen hasta entregarnos lo que nos merecemos. En esta ocasión en Cine Libre, Evangelion. Shingekyoban, Q, Evangelion, 3.33. No puedes rehacerlo. 14 años después de lo sucedido en la anterior película, el mundo está casi completamente destruido y al borde de un reinicio apocalíptico. Shinji regresa como responsable del caos y se vuelve vital para conseguir los objetivos de ambos bandos. Ahora, sin ángeles a la vista, la batalla se vuelve solo entre Evas, y sus pilotos están cada vez más deshechos emocionalmente. Pese a ello, el objetivo de rescatar lo irrescatable y salvar al mundo se mantiene. Con muchos más elementos de thriller psicológico que sus antecesoras, 3.33 es el último escalón antes de llegar al final de esta historia. La trama se siente como una transición y prepara al espectador para el desenlace. Con una excelente animación, buen uso de los efectos por computadora y una historia confusa y lenta en ciertos puntos, 3.33 repite en aciertos y errores de las iteraciones anteriores. Recomendada para amantes de la franquicia que hayan visto las películas anteriores. Esta película no puede verse de manera aislada, carecería completamente de sentido. Si te gustó lo que escuchaste, puedes encontrar esta película en Amazon Prime Video. Yo fui el Chino y no olvides compartir este video con quienes creas que disfrutarán esta película.

¿Cuántas veces nos hemos dicho a nosotros mismos, no debo huir? El miedo suele ser un motor constante en la vida de cada ser humano. El miedo a fracasar, a perderlo todo, a no cumplir expectativas. El miedo puede paralizarnos. Sin embargo, quietos es cuando verdaderamente carecemos de valor. Inertes, como si no estuviéramos. En esta ocasión en Cine Libre, Evangelion, Shingekyo Ban, Yo, Evangelion 1.11, no está solo. Un chico llega a Tokio 3 como el elegido para pilotar el último artefacto de defensa creado por el ser humano, el Evangelion, diseñado específicamente para eliminar ángeles, seres ancestrales que viven con el único fin de aniquilar a la raza humana, o eso pareciera. Sin embargo, nuestro protagonista tiene grandes traumas que lo persiguen desde pequeño, y esos, aunados con los problemas comunes de un chico de su edad, y los de convertirse en el salvador de Tokio 3, causarán situaciones de extrema tensión, puesto que es parte de

0: de una tetralogía. Esta película concluye su arco, pero deja claro que no es el fin de la historia, y sabe dejar con ganas de más tanto a viejos fanáticos de la franquicia como a los recién iniciados. Una buena animación, apoyada de efectos por computadora que se mezclan bien con los dibujos y crean una buena inmersión. Un soundtrack que guía al espectador hacia las emociones que debería sentir en cada situación y una trama atrapante. Sin embargo, su mayor pecado es quizá la misma característica por la que algunos consideran la franquicia una obra maestra. Es demasiado pretenciosa. Desarrolla a los personajes de maneras tan quisquillosas que se torna confuso. Maneja varios conflictos de gran importancia y complejidad al mismo tiempo. Esto ocasiona que sea necesario repetir la obra completa más de una vez para comprender todo lo que presenta. Con poco más de hora y media de duración, hay bastantes cuadros en los que realmente no sucede nada, y puede resultar pesado. Con todos estos defectos, quien logre sobrellevarlos será recompensado con una buena historia de mechas, con personajes y momentos que se quedarán en la memoria. Recomendada para fanáticos de su anime, Neon Genesis Evangelion, que estén dispuestos a una nueva perspectiva de la obra, para quienes gusten del anime de ciencia ficción como Ghost in the Shell y de películas como Blade Runner. Si te gustó lo que escuchaste, puedes encontrar esta película en Amazon Prime Video. Yo fui el Chino y no olvides compartir este video con quienes creas que disfrutarán esta película.
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